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1: 8:50 en Bésame.
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más o menos Constantino Cavafis. Días de

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1: Y por supuesto, aquí estamos con Bésame te enamora en esta mañana de viernes. Y ya es el fin de semana y te acompañamos con tus canciones favoritas a 5 días del mes de junio. 6:14 de la mañana. Que no se le haga tarde, te acompañamos con todas tus canciones, con informaciones, contándoles qué pasa a través de redes sociales también, tránsito, movilidad, salud, tecnología, mundial, mejor dicho, les tenemos de todo en esta mañana, así que bienvenidos, gracias a todos los que se conectan y nos escriben también, dejándonos su saludito a través del 312-891-0740, abracito especial para Hermógenes, para Saulo, bueno, todos los que se conectan con nosotros y acompañándolos en esta mañana, mi nombre es Yamilet Zúñiga, junto a Leo Morales. Mi Leo, ¿qué tal? Buenos días.
2: Hola, mi Yami, ¿qué tal? Buenos días para ti, para todos los oyentes de Bésame, los saludamos en esta mañana con la bendición de Papito Dios, de que nos vaya muy bien a todos, con mucho ánimo para culminar esta semanita, los que tienen que trabajar, los que tienen que entregar ese informe, los que tienen que estudiar, los abrazamos con el corazón, con el alma, con esa música, con esa programación, y por supuesto con muchas noticias de interés. Hoy viernes cerramos esta semana con mucha información, con cositas bien interesantes para que estén pendientes a lo largo de la mañana. Feliz mañana para todos.
1: Gracias a todos aquellos que ya nos comienzan a enviar sus canciones favoritas. Y bueno, hoy es de Cúpula Retro Bésame, así que en horas de la tarde, ya lo saben, desde las 3 de la tarde con Guille Villaquirán para que se conecten con nosotros. 6:15, ya venimos a contarles qué es tendencia a través de redes sociales en esta mañana de viernes.
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1: Bueno, hablemos de lo que está haciendo tendencia a través de redes sociales. Y es que se ha hablado mucho desde el día de ayer que hay un nuevo festivo en Colombia. Leito, ¿de qué se trata y por qué se genera este nuevo festivo?
2: Hay un nuevo festivo en Colombia, Yami, así como tú lo mencionas, en el que se va a conmemorar el Día de Nuestra Señora del Rosario del Chiquinquirá, el cual fue promulgado oficialmente mediante una nueva ley, la 2578 del 1 de junio de este año, una nueva jornada de descanso que

0: Obligatorio que se le va a otorgar a los trabajadores, a los empleados y que aplica a nivel nacional tanto para el sector público como para el sector privado. Hay que decir, Yami, que se va a conmemorar originalmente desde el 9 de julio de cada año. Ese día de descanso efectivo en 2026, en esta oportunidad, se traslada al próximo lunes 13 de julio. Como el 9 cae jueves, se va a prolongar ese festivo el próximo lunes 13 de julio. ¿Qué quiere decir, Yami? Que vamos a tener en ese mes de julio dos festivos seguidos, porque después de esa semana, el lunes 20 de julio, el Día de la Independencia, nos cae festivo. Así que mucha gente empieza a hacer su programación de vacaciones, mucha gente que tiene sus niños en la casa, no los tiene en el colegio, ahí van a tener la oportunidad para que puedan descansar un festivo más. Si quiere más, que le pique en caña.
1: Y toca irlo tachando de una vez con rojito, porque como salió pues el día de ayer, entonces en el calendario obviamente no está. Entonces ahí póngale 13, lunes festivo, que se declara pues obviamente por esta fiesta y que se declara a nivel nacional, obviamente es remunerado para todos los trabajadores, como todos los festivos, digamos. Si usted trabaja ese día, pues obviamente le tiene que pagar las horas extras con recargo, obviamente, festivo.
0: Hay que recordar, Yami, que son 18 días festivos los que van a haber en Colombia, de los cuales ya cumplimos 7, de los cuales ya tuvimos la oportunidad de descansar 7 o de ya, digamos, descansar o trabajar. Nos quedan incluso más o menos unos 12 festivos a lo largo de este año. Así que si usted es de los que dice, uy, ya se van a acabar los festivos, tranquilo, porque hay más festivos en la segunda parte de este semestre del año 2026. Toda gente pues haciendo caravana, Yami, festejando, celebrando por ese nuevo festivo que hay en el mes de julio. Además, que es temporada de vacaciones, temporada de verano, Yami, la gente que quiere viajar, que quiere ir a visitar a sus familiares, aprovechando algunas de las vacaciones de los niños.
1: Exacto, muchos aprovecharon también los festivos que cayeron en este mes de junio, que fueron 3 festivos, incluso entonces los están aprovechando y se viene julio también con 2 festivos más. Entonces ahí para que se vayan programando. 6:25 minutos. Bueno, se celebra también el día del medio ambiente. ¿De qué se trata?
0: Se celebra globalmente el 5 de junio de cada año, Yami, una fecha que ha sido establecida por la Asamblea General de las Naciones Unidas en el año 72 durante una conferencia en Estocolmo, en Suecia, que busca sensibilizar a la población, promover la conciencia ecológica y fomentar la acción política y comunitaria para proteger el planeta. En esta oportunidad, el país, digamos, anfitrión, que realiza diferentes actividades a nivel mundial, va a ser en Azerbaiyán. Manejan un lema central que se enfoca en la lucha urgente contra el cambio climático bajo la consigna por el clima ya o ahora por el clima. El objetivo de esta serie de actividades a nivel mundial es concientizar sobre el peligro de superar permanentemente un umbral alto que hay en el tema del calentamiento global.
1: No, y es que ya uno lo está sintiendo, mi Leo, cuando haces esos bochornos tremendos o el sol tan quemante, dice, y eso es por horas, o sea, digamos, uno dice, no, va a salir un ratico, ya está como un solecito ahí suave, uno sale y eso parece que lo quemara. Y antes, yo recuerdo que eso no era así, o sea, en mis tiempos, dijo, cuando yo vivía en el campo, en serio, o sea, era como más moderado también el tema del cambio de clima, o no se veían como aguaceros tan tremendos y obviamente también el verano, pues con calores y temperaturas tan, tan elevadas. Vea, España, por ejemplo, ya están entrando al verano y por ahí me decía mi Olguita, que es una fiel oyente también, que yo sé que me está escuchando, decía, no, acá ya estamos en un calor tremendo, ya de 40 para arriba son los grados de temperatura que uno tiene que vivir acá. Y realmente, pues si uno acá no soporta, yo no soporto ni los 28 grados, ahora imagínese 40 grados centígrados.
0: Y para irnos más cerquita de las ciudades, digamos, con humedad alta, Barranquilla, Cali, Cúcuta, los llanos orientales, porque el clima climático nos pega a todos. Yami, hay 5, digámoslo así, acciones que uno podría como resumir, sintetizar en cuanto uno como persona, como individuo, como ser humano puede aportar a que no impacte mucho el tema del cambio climático. Por ejemplo, el primero, reducir la huella de carbono. La eficiencia energética, que incluso lo habíamos hablado el día de ayer, de bajarle un poco al consumo de la luz, aplicar mucho la economía circular, el tema de reducir, reutilizar y reciclar, la reforestación, que básicamente se trata de la siembra de árboles, y la revisión de consumo, que quiere decir el tema de adoptar dietas más sostenibles y evitar por completo el desperdicio de alimentos. 5 acciones, 5 cositas básicas, sencillas, en las cuales usted puede implementar en su casa, en su oficina, en su lugar de trabajo, de estudio, incluso en su vehículo, o también en la calle cuando usted necesite, pues, utilizar cosas, reutilizarlas, evite botarlas, trate de mantener siempre un segundo uso.
1: Exacto, ahí está, las 5 cosas que podemos aplicar desde casa también para contribuir al cuidado del medio ambiente y para que, pues, obviamente, podamos poner este granito de arena para el cuidado del mismo. 6:29 es lo que se habla también a través de redes sociales en esta mañana con Bésame.
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1: Y en esta mañana también a las 6:37 hablemos de tránsito, movilidad. Ustedes también recuerden que son nuestros reporteros los que están en las calles. Si ven tráfico en la vía, si hay accidentes, nos lo reportan también a través del 312-891-0740, el móvil 04 por ahí con John Campo, nuestro Fercho también. Un abracito muy especial para él y para todos nuestros Bésame conductores. Arranquemos con el pico y placa en la ciudad para que todos de una vez se alisten, no como tan cometamos también esta infracción. Recuerden que el pico y placa semestral va hasta el 30 de junio. El primero de julio es cuando se rota el pico y placa, o sea, se pasa, digamos, al día siguiente. Si usted hoy le tocaba, por ejemplo, Mileo, ¿qué números le toca el día de hoy?
2: El día de hoy a las matrículas terminadas en 9 y 0.
1: Exacto.
2: 9 y 0.
1: Entonces, para el siguiente semestre sería 9 y 0 el día lunes.
2: El día lunes. Por ejemplo, a mí que finaliza mi vehículo en 3 y 4, me tocaba los martes. Uh-huh. Ya a partir del 1 de julio, ahora me corresponde los miércoles.
1: Eso, para que vaya de una vez colocándole ahí en su agenda, no se le vaya a olvidar el pico y placa que rota, pero desde el 1 de julio. Todavía estamos con el primer semestre, entonces el pico y placa durante este mes normal. Noticias de tránsito, movilidad, ¿hay alguna novedad en las vías, mi querido Leo?
2: Hasta el momento no, Yami, ya el tramo vial entre Popayán y Santander de Quilichao hacia la ciudad de Cali se mantiene en completa normalidad, al igual que en sentido sur de Popayán hacia la ciudad de Pasto, sin ninguna anormalidad, digamos que en lo acostumbrado del mantenimiento vial, de las actividades de obra que están realizando, sobre todo en la doble calzada de Popayán-Santander de Quilichao, pero si usted puede programar de pronto su viaje en algunas horas específicas, por ejemplo en el mediodía, no hay tanta, digamos, trancón cuando realizan este tipo de obras o de mantenimientos, y si usted puede de pronto adelantarse un poquito a este tema de las actividades de obra, pues muchísimo mejor. Normalidad, uh-huh, tanto hacia Cali como hacia la ciudad de Pasto.
1: Y también recalcar que el pico y placa de la ciudad de Popayán es el mismo de la ciudad de Cali, ¿no? Cuando usted tenga alguna diligencia en Cali, pues tenga en cuenta también su pico y placa. Y realmente, como lo dice Leo, vea, si usted tiene alguna diligencia en la ciudad de Cali de citas médicas o de algún viaje, incluso que vaya para el aeropuerto, es mejor irse con tiempo, vea, porque pues obviamente no falta que pase algo de última hora en las vías y que le retrase su viaje. Entonces, mejor váyase con tiempo. Esa es la recomendación que le damos siempre a nuestros Bésame conductores. Nos reportan también, habíamos dicho comenzando esta semana que los semáforos de la María Occidente no estaban en funcionamiento, ya están en funcionamiento. Entonces, los semáforos de la María ahí en la iglesia, estos semáforos tan importantes también para el tránsito y movilidad de ese sector, pues ya están en funcionamiento. Por favor, hay que respetarlos también, porque es que igual, o sea, a veces ni respetan los semáforos, mi Leo, y eso es lo que a veces causa muchos accidentes, que se arriesgue la vida los motociclistas con 3, 4, 5 personas en una moto, imagínese, hasta niños, sin casco, sin protección. Recomendación, por favor, tener mucha prudencia en las vías y mucha prudencia también, obviamente, los de las motocicletas. Por ahí he visto casos. 6:41 en Bésame.
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0: 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En Bésame son las...
1: Avanzamos en esta mañana de viernes con Bésame. 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
1: Información de lo que pasa también en la ciudad, y aquí te lo contamos con Bésame en esta mañana. ¿Qué es lo que está pasando con la ocupación de los hospitales aquí en la ciudad de Popayán, Mileo?
2: Yami, exactamente, en alerta se encuentra la red hospitalaria del Cauca. Los dos hospitales más importantes del departamento reportan una sobreocupación superior al 300%, situación que desborda la capacidad de atención y dificulta la recepción de nuevos pacientes. La secretaria de Salud del Cauca confirmó que el Hospital Universitario San José y el Hospital Susana López de Valencia registran una ocupación del 340% en áreas como urgencias de adultos, hospitalización y urgencias pediátricas. A esta situación se suma también, Yami, la Clínica San Rafael, que también hace parte del plan de contingencia para atender la alta demanda de usuarios. La funcionaria advirtió que la red hospitalaria actualmente no cuenta con capacidad suficiente para recibir nuevos pacientes, por lo que fue necesario activar un plan de choque con centros asistenciales del departamento del Valle del Cauca para apoyar el traslado de usuarios y descongestionar los servicios más críticos.
1: Pues ahí está la información entonces, lo que está pasando en la ciudad en esa mañana, y te lo contamos con Bésame Te Enamora, 6 de la mañana, 50 minutos.
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0: nuevita y esta canción se llama Louis. Ya son las 7 de la mañana, 5 minutos. 7:05 es una hora más con tus canciones favoritas. Bésame, mucha información, buenas recomendaciones. 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
1: Continuemos, Yami, con las recomendaciones que veníamos hablando el día de ayer. Ya hablamos acerca de la capacitación continua que uno ya puede, digamos, incluir en internet, porque ya usted lo van a certificar si usted de pronto es de los que aplica buenos hábitos en el tema de la tecnología, el tema del uso de las contraseñas fuertes, de actualizar su dispositivo y su software. Y en esta oportunidad, Yami, hablemos acerca de una recomendación muy importante que se le hace a la gente que tiene sus celulares o que tiene sus cosas de trabajo en el dispositivo móvil, es hacer copias de seguridad regularmente, porque la pérdida de datos puede ser devastadora, especialmente si se trata de información personal o de trabajo importante. Asegúrese, ya mis los oyentes, de realizar copias de seguridad de sus datos regularmente. Utilice soluciones de almacenamiento en la nube, en su computador, en algún disco duro externo, para garantizar que sus datos estén seguros y asequibles desde cualquier dispositivo. Eso por el lado de la capacidad de las copias de seguridad. Y algo muy importante, Yami, es promover en nuestra familia, en nuestros entornos laborales y académicos, la ética digital, el uso responsable de las tecnologías. Esto incluye respetar la privacidad de otros, evitar el ciberacoso y utilizar las plataformas digitales de manera que uno pues no difunda información falsa o engaños. Y Yami, hay algo que a mí particularmente, te lo digo personalmente, me preocupa mucho, como digamos en el tema de trabajo, y acá en nuestra labor en radio tenemos que tener muchos archivos, muchos documentos, imágenes y sobre todo los videos. Mi celular ya se está quedando con poco almacenamiento en el tema de la memoria, así que hacer copias de seguridad no me, por el momento, si no cambio el celular, no me ayuda mucho por la falta de memoria.
0: Por eso mismo, usted ya tiene que ir pensando en cambiar ese celular. 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

0: 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Estamos a pocos días, a pocas horas de que inicie la máxima cita deportiva del mundo, el mundial de fútbol, que va a iniciar el próximo jueves 11 de junio. Ya los partidos están programados, ya tienen su calendario especial por días, por horas, y toda la información del tema del mundial lo van a tener ustedes a través de Bésame, la emisora que te enamora. Hablando del mundial, la selección Colombia ya no está en nuestro país, ya llegó a territorio de los Estados Unidos para empezar con su viaje, con esta esperanza, con este sueño de todos los colombianos de poder tener una muy buena participación en este campeonato del mundo que se va a realizar en México, Estados Unidos y Canadá. Ayer seguramente pues ustedes pudieron observar la noticia del acto protocolario de la despedida, del acto de despedida que se le hizo a la selección Colombia, a los jugadores, al cuerpo técnico, por parte del presidente Gustavo Petro. Eso ocurrió exactamente en el aeropuerto militar Catam, en la ciudad de Bogotá, donde hubo un acto de despedida liderado por el presidente de la República, en el que le hizo la entrega del pabellón nacional al equipo dirigido por Néstor Lorenzo. Quiero que lo mantengan en el corazón. Esta bandera es la ilusión de todo un país, es la ilusión de todos los colombianos que añoran con que la selección Colombia pueda entregar una muy buena alegría a toda la gente. En este evento, que contó con la presencia de los 26 convocados por el técnico argentino y también algunos dirigentes de la Federación Colombiana, como el propio presidente de la entidad, Ramón Yesurún. La familia del fútbol hoy es toda Colombia, dijo el presidente. Muchas gracias por haber tenido este gesto tan lindo que nos llena de optimismo y de carácter para afrontar lo que en unos días empezamos a ejercer, que es la representación de Colombia en la Copa del Mundo. Ellos son los representantes de la pasión, de los sentimientos y de los sueños. El fútbol lo respiramos todos los colombianos. Concluido este evento, la selección Colombia abordó el avión de su patrocinador rumbo a los Estados Unidos. Después de dicho amistoso de este domingo ante la selección de Jordania, el equipo tricolor se irá al país de México para que el próximo 17 de junio debutare en el mundial frente a la selección de Uzbekistán en el DF. El 23 de este mes también va a enfrentar a la República del Congo en Guadalajara y cerrará la fase de grupos contra la selección de Portugal de Cristiano Ronaldo en Miami el próximo 27 de junio. Esperemos que no solamente sean estos tres partidos del equipo colombiano, sino que también pueda disputar los siguientes encuentros que van a ser en la siguiente fase del mundial del 2026, porque ya saben que la Copa del Mundo, el mundial, siempre ha sido de ustedes. 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

La música de Chucky Down, cuando te veo a las 7 de la mañana, 34 minutos. Estás escuchando Bésame, la emisora que te enamora, la emisora más romántica de la ciudad. El abrazo para toda la gente que hasta ahora está llegando a la sintonía, que están tomándose el cafecito, que están desayunando. Sean bienvenidos. Hoy es viernes, fin de semana larguito, extenso. Tenemos puente este próximo lunes 8 de junio. La gente que desea tener este día para salir a viajar, para ir a visitar a sus familiares, para salir a pueblear, para hacer algo diferente, para salir de la ciudad, que puedan aprovechar este fin de semana, que puedan descansar, que puedan recargar baterías, que puedan iniciar este mes, esta primera semana del mes de junio, con todas las pilas puestas. Ahí está, como siempre, Bésame para acompañarlos en cada momento del día. Hablando del fin de semana, no olviden ese gran especial que tenemos en el día de hoy junto con Guille, que va a estar acompañándonos después de las 3 de la tarde con esa música que nos alegra el corazón, que nos pone a recordar épocas maravillosas en la familia, cuando éramos más chiquitines, cuando éramos más niños. Así que ese espacio lo vamos a tener en horas de la tarde para que se vayan preparando, para que vayan planeando el fin de semana, escuchando Bésame, la emisora que te enamora. Gracias a la gente que está con nosotros por medio de nuestra línea WhatsApp, que es el 312-891-0740. Todavía no he tenido la oportunidad de agregarnos, lo invitamos para que nos escriba y nos diga: vea, Leo, por favor, agrégueme para estar pendiente de ustedes, para escucharlos, para observar nuestros estados. 312-891-0740. Hablando de estados y de el tema de las redes sociales, no olviden visitar nuestras redes en Instagram, tenemos también en Facebook un grupo, y también en la página web, donde ustedes van a poder encontrar unas cositas bien bacanas, bien bonitas, no solamente las noticias de la farándula, la música, sino también esas labores sociales, esas actividades alternas, complementarias, que hacen de esta emisora una emisora que no solamente piensa en el bienestar de la gente, sino también en asistir a esas grandes labores sociales como la que tuvimos en los pasados días, donde visitamos a una mamita que fue ganadora de uno de los tantos eventos, concursos que tenemos para que la gente se lleve un regalito, un premio, en especial para doña Raquel, que está hasta ahora en sintonía con nosotros. Doña Raquel, en el barrio Solidaridad, el abrazo para usted. Su hijo nos envía un mensaje, nos envía una fotico donde están compartiendo un desayuno bien especial, y qué bueno que nos encanta eso, que a través de Bésame podamos seguir uniendo a las familias, podamos rescatar todas esas tradiciones, y más si es con esa mamita, con ese ser especial que nos ha regalado Dios y la vida, pues muchísimo mejor. 7 de la mañana, 36 minutos, recuerden la restricción del pico y placa, por favor, no lo olviden. Hace 36 minutos inició esta medida de movilidad para los vehículos particulares cuyas matrículas finalicen en los números 9 y 0. Aprovechando hoy el Día Mundial de Medio Ambiente, saque la bicicleta, salga a trotar, salga a hacer deporte, de pronto utilice el taxi, utilice el vehículo, deje su casa, su carro guardado en casa. Ayúdenos a mitigar un poco el impacto del clima, del cambio climático que estamos viviendo, no solamente aquí en Colombia, sino también en todo el mundo. Son cositas sencillas, pero que son muy productivas, que son muy significativas para el cuidado del medio ambiente. Ya venimos con más cositas chéveres, cositas bacanas. Tengo por aquí para contarles algunas noticias, algunos temas importantes para que usted pueda iniciar esta mañana bien informado y también con toda la alegría, con todo el entretenimiento, porque estamos de viernes, fin de semana, y aquí está la emisora que te enamora.

0: Una muy buena canción para iniciar este viernes fin de semana, el mejor estilo de Bésame, la emisora que te enamora, la emisora más romántica de la ciudad. El abrazo, como siempre, a la gente que hasta ahora está viajando, nos reportan sintonía desde el terminal de transportes, a todos los viajeros, a toda la gente que trabaja ahí en el terminal de transportes, que puedan tener un feliz viaje, un feliz destino, que me les vaya muy bien en ese viaje, por favor. Las recomendaciones, como siempre, que nos entrega la policía de carreteras, que va a estar en las vías acompañándolo, atendiéndolo, para que usted pueda tener un viaje muy feliz y muy seguro a la hora de movilizarse por las diferentes vías de nuestro departamento del Cauca. El abrazo a la gente que está con nosotros en el 312-891-0740. Claudia por acá nos deja su notica de voz, nos quiere saludar. Vamos a escucharla, a ver qué nos quiere decir Claudia. Hola, buenos días.
1: Hola. Feliz y bendecido viernes para ustedes, el equipo Bésame. Me encantaría escucharte, quiero, de Ricardo Arjona, y como siempre, la que te enamora. Bésame.
0: Listo, muy bien, Claudia, para ti también te deseamos un feliz día. Gracias por escuchar Bésame, la emisora que te enamora. Estás trabajando, estás estudiando, en cualquier momento están ahí en los 106.9 del FM. Por acá también nos envían una bonita reflexión de buenos días, que la luz, la paz y las bendiciones del Señor llegué en tu camino en este nuevo día. Gracias. ¿Sabe quién nos envía el mensajito por acá? Dice también Carolina, nos envía esta bonita frase, esta bonita imagen, para que podamos iniciar el día con toda la motivación, con todas las ganas. Dice Diana también, Diana Parra, desde el barrio Colombia. Hoy viernes, Dios los proteja a todos los locutores de Bésame, los guíe, los ilumine, los llene de salud y los bendiga, y hagan pasar un día maravilloso a todos los oyentes. Listo, Dianita, muchísimas gracias. Acá dice, hola, soy Lorena Andrea Rivera, para un servicio social. Dice que tiene información de que los documentos de Santiago Marín están aquí en Caracol. Vamos a averiguar. Listo, Lorenita, danos un momentico, ya te confirmamos ese dato. Gracias por escuchar Bésame. Estamos en cualquier momento en contacto, listo. Acá dice, hay cosas en la vida que no tienen precio, que tienen valor y sabiduría. Que tengan un excelente fin de semana con un festivo incluido. Don Alberto Muñoz está con nosotros también, listo, don Alberto. Gracias por estar con nosotros. Carmen Elisa también desde el barrio San Eduardo nos envía un mensajito bien bonito, bien motivacional, junto con una tacita de café. Buenos días, feliz fin de semana para todos. Agradecemos a Dios por tenernos un día más con vida. Gracias a Carmen por su mensaje y también a don Hermógenes, que se reporta nuevamente con nosotros, nos envía un saludo especial. Dice, hoy conectado todo el día con Bésame y también con ese especial reto que tendremos después de las 3 de la tarde, sí señores. Nilbert también está con nosotros, Saulo, y mejor dicho, mucha gente que está conectada con nosotros a través del 312-891-0740. Ustedes nos siguen, se siguen enamorando de la vida de este día a través de Bésame, la emisora más apasionada.

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1: Y aquí estamos con Bésame, Bésame te enamora. Bueno, vamos a ir con los tips de la tecnología. 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Pero hablemos de tecnología en esta mañana, mi Leo.
2: Hablemos de tecnología, Yami, particularmente para los que tenemos computador viejito, los que tenemos ese portátil que por más que nos digan, todavía seguimos aferrados a todos los usos, a las funcionalidades que tienen esos portátiles, esos computadores, además que se convierten como en un acompañante fiel durante muchos años de vida académica, de vida laboral. Si usted es como yo, que tiene ese computador viejito, hay tres tips, hay tres recomendaciones que a veces son un poquito tediosas, Miyami, pero hay que hacerlas en caso de que usted siga ahí fiel a ese computador antiguo. Primero, reiniciar semanalmente. Apagar y encender su computador de forma regular, pues va a ayudar a que limpie la memoria RAM de residuos y aplique actualizaciones de sistema pendientes, especialmente para los que tenemos poca capacidad, poca memoria. El segundo, actualizar. Esto sí es algo muy importante y muy trascendental. Es el de la actualización del software. Mantener al día el sistema operativo y sus controladores desde plataformas oficiales para corregir algunas fallas críticas de seguridad, cosa que a mí me pasa mucho. Y también algo que no está para nada mal ponerlo en práctica es cuidar el navegador. No es que solamente lo tenga usted que limpiar con un trapito o con algo similar, sino que también tiene que limpiar periódicamente las cookies, el caché y remover extensiones pesadas que ralenticen la navegación de internet. Y es algo que a mí particularmente ya a mí me pasa muchísimo. Cuando yo no hago esto en mi computador viejito, siempre me toca, antes de buscar cualquier cosa en el internet, borrar el historial, borrar las extensiones, borrar el caché, borrar algunas, cositas que por ahí hacen que mi computador esté viejito y que tenga que pues mantenerlo siempre actualizado. Hay algo que la verdad a mí no me gusta mucho, Yami, y es este tipo de cosas, porque cada vez que lo prendo, yo sé que si tengo que hacer alguna tarea rápida, algo urgente, pues me voy a demorar más de lo adecuado. Esto para los que tenemos esos computadores viejitos en casa.
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1: Esa es la invitación entonces para que se vaya programando, ya lo saben, este viernes en el fin de semana.
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1: Aquí estamos con Bésame, te enamora, 8 de la mañana, 23 minutos, 8:23, ya vengo con buena recomendación en esta mañana con Bésame por ahora, canciones también solicitadas por nuestros oyentes a través de nuestro WhatsApp. Quiero saludar a la gente de Bolívar, Cauca, de San Juan Bolívar también, me han solicitado esta canción, Alejandro Lerner, Volver a empezar.

0: Como Bésame, Bésame, Te Enamora. Y estas canciones también que nos enamoran y ustedes las solicitan a través de nuestro WhatsApp. Bésame, ya son las 8:32, 8:32. Bueno, llegan esta mañana a nuestra sección ¿Cuál es tu parche? 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Y es que vamos a disfrutar de momentos muy especiales el día de hoy. Vea, ¿con quién compartes los mejores momentos? Es una de las preguntas que yo les tengo en esta mañana para todos los siguientes Bésame ahí a través de su WhatsApp. Bésame, ¿con quién usted comparte los mejores momentos? ¿Quiénes son los que nunca faltan cuando hay buena música? ¿Y con quién te gustaría cantar a todo pulmón canciones como esta?
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0: Cuéntanos en esta mañana, ¿cuál es tu parche? 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
1: Avanzamos en esta mañana con Bésame, ya son las 8:43 minutos.
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1: Bueno, hablemos de salud también en esta nueva hora con Bésame. Son las 9:05, 9:05. Temas de salud, mi Leo.
2: Ayer habíamos hablado, mi querida Yami, de esos consejos, esas recomendaciones de salud para la gente que tiene que trasnochar trabajando, estudiando, cumpliendo sus actividades normales. Ahora, los consejos para la gente que tanto como usted, como yo y como todos los compañeros acá, que tenemos que madrugar todos los días porque tenemos una cita con la información y con el entretenimiento. Algunos consejitos importantes a la hora de madrugar. Si usted tiene que levantarse antes de que salga el sol, su prioridad de acelerar de manera natural algo que se llama el cortisol y detener la melatonina. Por ejemplo, busque luz brillante de inmediato, Yami. Hay mucha gente que, por ejemplo, duerme
1: cuando uno apenas se levanta.
2: Exactamente, okay. Que tiene las cortinas amarillas, que negras, como para tratar de que no nos pegue tan fuerte el despertar. Eso no es recomendable. Siempre, apenas usted se levante, quite la cortina, abra la ventana, entre usted más luz exterior pueda recibir. Al momento de despertarse, muchísimo mejor. Y otra cosa, si usted tiene una buena pijama, nos recomiendan que apenas usted se levante, apenas abra los ojitos, salga de la casa, al antejardín, salude al vecino, si tiene que ir a comprar algo, si tiene que estirar, de una vez. Eso sí, si tiene una buena pijama.
1: Saliendo yo a las 5 de la mañana a saludar a los vecinos.
2: Como complejo.
1: Como difícil.
2: Pero digamos que apenas usted, digamos, se levante y pueda abrir la puerta, la ventana y salir. O sea, el hecho de salir de la casa le ayuda. Ayuda muchísimo.
1: Sabe que es bueno también, y yo he visto a los vecinos que lo hacen, o sea, hay muchos que como se levantan temprano tienen que sacar a la mascota, entonces la llevan al parque, aprovechan, se dan un estironcito, se quitan la pereza y dice, fuera pereza, ahí sí fuera pereza, como se dice popularmente, porque tiene esa excusa de que antes de irse a trabajar, obviamente, pues tiene que sacar a las mascotas al parque. Entonces, yo creo que esa es una buena terapia también en las mañanas.
2: Sí, exactamente. Además, algo muy importante, y es que a veces, y nos pasa, creo que a menudo decimos, no, yo desayuno por ahí tipo 8 o 9 de la mañana, pero lo recomendable es que usted apenas desayune y si tiene el tiempo y si tiene la facilidad, desayunar temprano, porque comer temprano le indica a sus órganos metabólicos que ya es hora de activarse, incluya pues que las proteínas, que el huevito y los carbohidratos complejos para una energía sostenible. Otro tema también interesante, Yami, tiene que ver con la hora, digamos, el momento de ajustar la hora de dormir gradualmente. No puede madrugar, digamos, sin consecuencias si se duerme tarde. Adelante la hora de acostarse de 15 a 30 minutos cada noche hasta cumplir las 7 o las 8 horas obligatorias. Y algo muy importante, y que esto sí quisiera recomendarlo a todos, desconectarse completamente. A veces nos pasa que nosotros nos colocamos la pijama, nos colocamos debajo de las cobijas y decimos, ay, yo como que voy a esperar que me dé sueño mirando el celular, mirando lo de las redes sociales. Nos pasa mucho, pero no, la idea es que usted se desconecte con mucho tiempo, medite, si puede rezar, si puede pensar, programar su día solamente con la cabeza, mucho mejor. Y algo que hacemos todos por lo general cuando tenemos tiempo, hacer ejercicio temprano. Recomendaciones, si usted tiene que madrugar a trabajar.
1: Mire que hay ciertos horarios, como lo decía usted, o sea, si va a madrugar, acuéstese temprano. Por ejemplo, hay un rango de 8 horas o 7 horas que uno pues debe sí o sí descansar. Entonces, como que vaya haciendo cuentas, ¿cuántas horas tiene que dormir? Bueno, son 7, son 8 horas. Si va a madrugar tipo 4 o 3 de la mañana, pues obviamente se tiene que acostar tipo 7 u 8 de la mañana. Por ejemplo, yo que me levanto a las 5 de la mañana, me tengo que acostar a las 10 de la mañana, por ejemplo.
2: De la noche.
1: De la noche, sí. No, y es que todavía estoy. Llega el viernes. Bien por los que se van de vacaciones, pero nosotros estoy cansado. Mire, entonces sí, colocar ahí el, como se dice, la hora de sueño, que sean 7 u 8 horas, y uno ya se va coordinando. Si uno ya tiene que madrugar a las 5 de la mañana y ya son las 12, 1 de la mañana que se la pasa viendo ahí el celular, como dice Leo, ojo, porque ya le quedan menos horas de descanso y eso va a interferir también en sus labores en el día. Imagínese usted con un sueño ahí trabajando, que a veces obviamente nos da, a mí por ejemplo me coge como ese sueñito, como la hora boba, como decimos popularmente, como al mediodía. Entonces, cuando uno ya le coge ese sueñito y como que, ay, Dios mío, quiero descansar, quiero una pausita de 5 minutos para poder seguir. Muchos la hacen, por ejemplo, hacen su siesta, no máximo de 15 minutos es lo recomendable por los expertos también a mediodía. Entonces, después del almuerzo que usted tiene ese break de mediodía, si tiene la oportunidad, bueno, descánsese 5, 10, hasta 15 minuticos. Pero ya, o sea, de ahí ponga bien la alarma y el cuerpo se vuelve a recuperar. Entonces, son recomendables también los que pasan, digamos, el día completo en su jornada laboral.
2: Pero Yami, tiene premio, porque según los expertos, de lo que mencionabas, iba a comentar algo, no son 15 minutos, 30 minuticos. Entonces se puede dormir otros 15 minuticos más. Si se pasa de 30, ya es un poquito malo en el caso de que usted sea, digamos, de que le cueste conciliar el sueño en horas de la noche.
1: Pero yo si no pongo la alarma, paso 4 horas derecho, créame. Una vez es como tan cansado. Sí. 9-10 minutos, bueno, ahí están entonces los horarios recomendados para dormir, para descansar, y eso sí, dele prioridad, por favor, a su descanso. Son las 9:10 a.m.
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0: Municipales de López de Micay, Guapi y Timbiqui afirmaron que en el marco de la tercera convocatoria del OCAT PAS 2025-2026, ahora se incluyen requisitos que no recaen sobre las alcaldías ni en los consejos comunitarios, sino en trámites internos del gobierno nacional. A los mandatarios les preocupa el cambio repentino en las directrices fijadas para las iniciativas destinadas al bienestar de las comunidades. A través de un comunicado conjunto, los gobernantes recalcaron que lo que serían nuevas trabas burocráticas amenazan la viabilidad de los recursos de inversión asignados para la estabilización de los territorios más afectados por la violencia y el conflicto.
1: Muchísimas gracias, Richard Vidal, en esa mañana con lo que pasa también en el departamento del Cauca y que te lo contamos desde muy tempranito con Bésame. Ya son las 9 de la mañana, 20 minutos.
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pregunta por no sé quién. Perdón, lo siento, no habré marcado bien. Y yo pienso, qué mal, porque a mí

0: Bueno, ¿quién está de Happy Birthday to You el día de hoy? Desde ya, feliz cumpleaños. Que Dios me los bendiga siempre. Que sigan cumpliendo muchos, muchos años más de vida. Que todo lo que sueña y anhela su corazón, que se lo cumplan, por Dios. Ahí está el saludito muy especial para todos nuestros cumpleañeros. Deje su saludito a través del 312-891-0740. Y es que hay un saludo muy especial el día de hoy para un oyente fiel que siempre se reporta, está todos los días, y aunque vive en Pereira, ella siempre nos escucha también a través de www.besame.fm. Hoy mi Leo está de cumpleaños, Jenny Salazar.
1: ¡Felicitaciones para Jenny!
0: Dice para mí el saludo porque estoy de cumpleaños. Le doy gracias a Dios por este año más de vida, que hoy sea el comienzo de un año lleno de bendiciones. Sí, por supuesto. Y ya vienen sus canciones favoritas que me las han programado por acá, mi Jenny, con muchísimo gusto. Gracias por reportarte. Y un abracito muy especial para nuestra oyente querida. ¿Usted tiene cumpleaños por ahí, mi querido Leo?
1: Pues yo quería felicitar a Jenny y preguntarle, bueno, ¿cuál es el plan? ¿Para dónde nos pegamos, Yami? Si de pronto está buscando...
0: El cafetero, claro.
1: Ah, no, pues nos vamos de una vez, Yami. Yo voy alistando maleta.
0: ¿Puente festivo?
1: Sí, claro, imagínense. Delicioso, clima sabroso.
0: ¿Que dónde los va a celebrar, Jenny? A ver, ajá, para que... O venga Popayán, vamos también, para que nos visite también desde Pereira, que nos escucha. Celebra los bonitos, mi Jenny, que Dios te bendiga. Por acá me dice, buen día. Dice, saludito muy especial para Elizabeth Suárez en la cabaña Timbío. Cumplió ayer, pero nunca es tarde para celebrarlos, así que feliz cumpleaños. Entonces, de parte de Nuria Agredo, el saludo para Elizabeth Suárez ahí en la cabaña Timbío, que la quiere muchísimo. Nuri se reporta también en esta mañana desde Timbío y le envía este saludo muy especial ahí para Elizabeth Suárez, que estuvo de Happy Birthday to You el día de ayer, pero pues obvio también se merece ese saludito muy especial el día de hoy y todos los días. Mire que a veces esperamos, nos quedamos esperando como esas fechas especiales, y no, celebrar la vida merece un espacio también todos los días, Leito. Si se ha dado cuenta que sí, muchos esperamos para estrenar ropa, por ejemplo, para darnos ese gustico, para salir de paseo incluso a otros lugares a conocer, y siempre como que lo ponemos ahí en stand-by, en espera. Decimos más adelante, ¿por qué no darnos ese regalo el día de hoy? Así que, así sea que no estén de cumpleaños, mire, los cumpleañeros obviamente porque se lo merecen, sí, y muchas veces los cumpleañeros también, mire, tenemos esa necesidad de, ¿sabe qué? Darse ese gusto uno sí mismo, ese regalo. De acuerdo. Por ejemplo, ¿qué ha pensado como cuando cumple años, por ejemplo?
1: Por ejemplo, cuando, no, yo ya cumplí años hace exactamente un mes, el 30 de abril.
0: ¿Ah, sí?
1: Ya me hice hace poquito.
0: Ay, bueno,
1: poquito.
0: Feliz cumpleaños, Leo.
1: Aquí me están saliendo raíces esperando el regalito, pero bueno, ahí voy a seguir aguantando.
0: Díselo usted mismo. ¿Qué le gustaría,
1: por ejemplo, ya, yo, Leo, tengo un sueño, la verdad, y ahora que se viene el mundial, vamos a ver si de pronto se nos da la posibilidad de comprar un televisor más grande del que ya tengo.
0: Bueno, ahí está. Se le va a cumplir, vea, sí, declárelo y lo va programando ahí de una vez. Y hay muchas opciones también ahora, mejor sí dicho. Hay Clinicel, tecnología.
1: Por ejemplo, ya, para allá me voy más tardecito porque quiero ver el mundial. Yo tengo eso, un televisor de 58, Yami, y quiero uno de 70, más o menos.
0: Ah, bueno, sí, te hace ese gustico. ¿Sí? Mire que muchas veces, a veces nosotros nos cohibimos de cosas, o a veces estamos más pendientes como de los demás, es bueno, ajá, sí, obviamente, pero también no nos olvidemos de nosotros, de consentirnos, lo que yo les decía, vea, celebren también ese cumpleaños para ustedes mismos, vaya, cómprese su postre favorito, colóquese la decoración, si quiere, o sea, muchas veces, y ha pasado también, mi querido Leo, que nos quedamos esperando como esa atención de los demás.
1: Sí.
0: Y obviamente tenemos nuestra familia, nuestros amigos que nos celebran los cumpleaños. Pero muchas veces como que nos quedamos también a la espera de eso. ¿Y por qué no hacerlo nosotros mismos? Yo, por ejemplo, digo en mi cumpleaños, por ejemplo, quiero un viaje. Ah, listo, me lo voy programando.
1: Exactamente.
0: Eso va a ser mi plan para el siguiente año. Por ejemplo, conocer un lugar nuevo, ya sea en Colombia, si Dios permite, en otro país, qué chévere sería. Pero también irse programando para ese autorregalo también de cumpleaños sería muy chévere también.
1: Además que hay algo, Yami, que por ejemplo en las empresas, y tú lo dijiste muy bien, a veces dicen, no, celebremos los cumpleaños de todos del mes de junio, por ejemplo, y esperan hasta el último día. Entonces, ajá, no hay como esa, digamos, esa exclusividad de decir, no, a este empleado lo vamos a celebrar hoy porque es el cumpleaños de él, de nadie más. Así que, pues yo sé que a veces el tema de los, más que tema de los recursos financieros, no, sino un detalle, un mensajito, un día compensatorio, o bueno, algo diferente, pero sí, lo importante es que...
0: Las empresas tienen el día compensatorio, no se preocupen.
1: Sí, ah, bueno, listo. Yo todavía no lo he disfrutado, pero...
0: por ahí lo pide, entonces. Sí, hay muchas cosas que, digamos, uno puede programarse para el día del cumpleaños, y obviamente, pues, pasarla con la familia, con los amigos, ese es el regalo más bonito también, contar con personas extraordinarias, agradecer a Dios por todo lo bonito, de verdad. Por a veces noto lo que uno dice no es tan bonito, pero que se gana como aprendizaje también lo que ha sucedido en todo el año. Pero decir, bueno, gracias a Dios porque estoy cumpliendo un año más de vida, porque aquí estoy, sigo con mi familia, con salud, que es lo más importante. Eso debemos celebrarlo. Y si Jenny, no, yo los voy a celebrar aquí en mi casa. Muy bien, Jenny. Que lo celebre, que la pase muy, muy bien. A Amandita, ¿qué nos dice Amanda? A ver, es nuestra fiel oyente ahí de Timbío. Buenos días.
2: Hola, Bésame.
0: Hola, buenos días.
2: ¿Cómo están?
0: Muy bien, gracias
2: hoy
0: a Dios.
2: Mando un abrazo muy fuerte.
0: Ajá.
2: Que Diosito los ilumine y nos bendiga, amén, en este día y todos los días.
0: Muchas
2: a nuestras
0: gracias.
2: Familias, nuestro quehacer diario. Uh-huh. Bueno, para pedirles una canción.
0: A ver.
2: Ahí ustedes me la buscan, por favor, que hoy está de cumpleaños mi nieto.
0: Ah, ok.
2: Mi nieto que está en el Huila, Isnos Huila.
0: Ok.
2: Que por favor me lo saluden y que Diosito lo bendiga y los ampare.
0: Ok.
2: Con la mamita que allá también está con él. Bueno, Dios los bendiga. Desde Timbío los saludo y les mando un abrazo muy fuerte.
0: Gracias, doña Amanda.
2: Bésame.
0: Me escribe doña Amanda el nombrecito, por favor, del cumpleañero, que ahí nos dice, bueno, para su nieto sí, pero no nos dijo el nombre, por favor. Mi Luz de Isola Arte dice, hola, Yami, Leo, inviten a la cumpleañera de concierto. puede ser, obviamente. Sí, claro. Muy bien, atentos entonces, vea, porque hoy vamos a seguir entregando en horas de la tarde las últimas boletas que nos quedan para el concierto de Johnny Rivera en el Coliseo de la Estancia con Aguardiente Caucano. Ya lo saben entonces, para que estén pendientes y celebremos la vida, como lo dice Axel en esta canción.
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1: Avanzamos en esta mañana con Bésame. En este viernes es fin de semana. Fin de semana con tres festivos, pero también mes del padre. Así que saludo para todos los papitos hermosos también que celebran este mes. Y hay un día muy especial. ¿Cuál es la fecha incluso del Día del Padre? Me están preguntando nuestros oyentes. Bésame, Leito.
2: Yami, el próximo domingo 14 de junio, para que lo tengan muy en cuenta, okay. Porque incluso ayer Yami nos preguntaban en nuestro WhatsApp, bueno, me confirman cuándo es, si es este domingo o el del 21, pero recordemos que el del 21 se reprogramó para por el tema de las votaciones. Así, ajá, que en esta oportunidad, digamos que Fenalco también quiere aprovechar el tema del lanzamiento del Mundial, porque como ya la próxima semana inicia el Mundial, entonces quieren, digamos que aprovechar ese espacio en el inicio de los partidos. También tenemos puente, ¿cierto, Yami? El próximo domingo, ese lunes
1: día,
2: 15.
1: Claro, ese día también es festivo, entonces no hay ningún problema.
2: Lo están aprovechando.
1: Llevarla a pasear. Se cambia de fecha, digamos que ese es el día como comercial también, ¿no? Ajá, apoyando a todos los emprendimientos.
2: La prima.
1: Oiga, sí, también se viene la prima en este mes. Entonces ahí está para que los conciendan a todos los papitos. Entonces, fecha que cae para celebrar el Día del Padre, para que lo programe el día 14 de junio, o sea, de este domingo en 8 días.
2: Me imagino las filas ya de gente comprando el regalito para el Día del Padre, no, desde ya, así como el Día de la Mujer y el Día de la Madre, entonces es algo muy tradicional aquí en nuestro país. Bueno, tips de regalos, Yami, tips de regalos para los padres
1: y
2: de familia.
1: Y usted que es hombre, pues también.
2: Exactamente,
1: puede ser. Nos da esa luz también a las mujeres, por favor, bueno, para saber qué regalar.
2: El tema tecnológico, que es algo muy importante. Entonces, por ejemplo, usted sabe que hoy en día, pues, digamos, yo no soy padre todavía, pero digamos que los hombres somos muy tocaditos con el tema que los audífonos, que el celular, de tener como el caché de tener algo nuevo. Okay. También valorar la imagen de su papá, por ejemplo, que la camisa, que la chaqueta, que el blazer. Y algo que me gustaría mucho que me regalaran cuando sea padre es el tema deportivo. Entonces, por ejemplo, si a ese papá que le gusta hacer harto ejercicio, le puede comprar también una chaquetica rompevientos, ajá, exactamente, sí. Unos tenis deportivos o la camiseta oficial de su equipo de fútbol. Puede aprovechar para comprar la camiseta ahora, que ahora la digamos que pues por el tema de la Feria del Mundial también usted lo puede aprovechar. Mire, para cuando usted vaya a comprarle el regalo, incluso no aplica solamente para el Día del Padre, sino también para cualquier persona especial. Mire, por ejemplo, usted tiene que comprar y aplicar estas 5, digamos, tips o estos 5 recomendaciones: algo que use, algo que necesite, algo que desee, algo que lea, el tema de los libros, y algo que experimente. Entonces, que use, que necesite, que desee, que lea y algo que experimente. Y un regalo muy importante, que no es de los más deseados, pero es un regalo innovador, un regalo creativo y que seguramente no han regalado muchísimos años, son las medias, el parcito de medias o el interior, que pues digamos a los papás.
1: Que dice por ahí, ay, no me regalen más medias, por favor, que no más corbatas. Hay unos combos también chéveres como de camiseta y gorra, por ejemplo.
2: Sí, chévere.
1: Camiseta, gorra, correa. O también la gorra, la correa y la billetera. Que hagan combo, hagan
2: me
1: kit.
2: Me encantaría, exactamente.
1: ¿No te parece?
2: Sí,
1: chévere.
2: Totalmente de acuerdo. Ahí están entonces los tips para que usted pueda regalar ese detalle especial al jefe del hogar, sí, al jefe de la familia, a ese líder de la familia.
1: Dice Luz de Isolarte, una chaqueta, una moto, un boxer. O una moto boxer, ¿cómo es? Luz de Isolarte, gracias ahí. También en sintonía. Bueno, ya lo saben. Entonces, para que se pongan las pilas, las mujeres, las hijas, a consentir a los papitos también en este mes. Recuerden que es un mes muy especial para todos ellos. Y la fecha comercial queda agendada entonces para el próximo domingo, o sea, este domingo en 8 días, 14 de junio. Pero usted puede darle ese regalito en cualquier momento de este mes, la verdad, para que lo sorprenda, para que lo consienta y obviamente el papito también pues se sienta muy querido y le demuestren todo ese cariño, todo ese afecto de parte de toda la familia, de parte de los hijos. Entonces, las protagonistas en el mes de mayo, las mamitas, los protagonistas en el mes de junio, los papitos, ya lo saben entonces y ahí están las recomendaciones de regalo. 9:50 en Bésame.
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Alex Ubago, ya vive en mí, se llama esta canción. Son las 10 de la mañana, 19. Lista para entregarles todas sus canciones favoritas. Por acá me solicitan algo de Astor Torres, Ya no hay amor. Gracias, buen fin de semana para ti igual, mi Milton. Un abracito muy especial, ya voy con tu canción favorita. Asimismo, Luz de Isolarte, Isabel, que está por ahí también, se conectan desde muy temprano con nosotros. Un abracito muy especial para cada uno de ustedes y gracias por ser mi compañía también en esta mañana de viernes. Nos vamos de puente festivo, sí señor, así que ustedes son los encargados de programar esas canciones que se van a calentar a todo pulmón, como la de Milton, y aquí está Astor Torres. Ya no hay amor, se llama esta canción, 10 de la mañana, 20 minutos.

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0: 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En Bésame son las...
1: Avanzamos en esta mañana con Bésame, 10:48 minutos.
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0: Buenas canciones en esta mañana, por supuesto, con Bésame. Ustedes la solicitan a través de nuestro WhatsApp 312-891-0740. Me voy con mensajitos. Por aquí está Sebastián, que me envía foto de su lugar de trabajo, juiciosito como siempre, y eso me encanta. Dice, hola, buenos días para toda la familia Bésame, deseándoles un excelente día y feliz viernes. Yo con mucho trabajo el día de hoy, pero eso sí, con la mejor compañía, que es Bésame, y quisiera escuchar algo de Aitana y Zoilo, Mon Amour. Listo, aquí está tu canción favorita, mi Sebas, un abracito muy especial para ti en este viernes, fin de semana.
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1: Seguimos con Bésame, te enamora, por supuesto. 11:16 minutos. Vean, voy por turnito también a cada uno de los oyentes que me siguen solicitando sus canciones favoritas con muchísimo gusto. Ahí están a través de nuestro WhatsApp, Bésame. Saluditos para Isabel Mazo, que nos escucha desde Santa Rosa de Osos, Antioquia, reportando sintonía. Y me ha solicitado algo de Gracie. Listo, ya viene tu canción favorita. John Campo me dice buenos días en línea, como siempre, desde Santa Rosa. Y está preparando unos deliciosos frijoles con manitas de cerdo. ¡Uy, qué rico! Siempre escribe para antojar ahí, John, ¿no? Mejor dicho, me imagino. Y eso con el sabor casero delicioso. Bueno. Una canción inolvidable, por supuesto. Ya viene tu canción favorita, Millón. Un abrazo y feliz almuerzo para ti también, que está ahí juiciosito escuchando Bésame en esta mañana por ahora. Carla Morrison, esta canción, Déjenme llorar.

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0: Y aquí estamos con Bésame, Bésame, Te Enamora. Ya son las 11 de la mañana, 29 minutos, 11:29. 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Y esta es la invitación entonces en esta mañana. Ya son las 10 de la mañana, 30 minutos. Por aquí está Milú. Hola Milú, buenos días, buenos días.
1: Hola Miriam, muy buenos días. Buenos días. Viernes y comienzo de fin de semana para ti, los oyentes de Bésame. Por fin sería tan amable complacerme con una canción.
0: A ver.
1: El Perdedor, la de Marco Antonio Solís.
0: Ok.
1: Y siempre conectada con Bésame, Radio La Emisora que enamora a los oyentes.
0: Gracias, Milú. Esta canción la canta junto a Enrique Iglesias y se llama El Perdedor. Sí, señor, 11:30.

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canción que me ha solicitado Andreita, un saludito muy especial para ella en esta mañana, así como Jimenita Collazos, que me dice buenos días, quiero escuchar la canción de La Ley Mentira, conectada con Bésame, y aquí está tu canción favorita, mi Jimen, esta mañana de viernes.

0: Andrés Cepeda, Dios te bendiga. Viva Colombia, gracias.
1: Viva Leona, gracias.
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0: Canciones de tus artistas favoritos en este mediodía del mini concierto Bésame en las 12:17 minutos. 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Ahí está la invitación. Entonces, en este mediodía seguimos disfrutando de esas canciones favoritas. Son dos canciones que ustedes solicitan de los artistas que más les gusta, que más les escuchan también a través de Bésame. Y bueno, aquí estamos acompañándolos como siempre, con buenas canciones, buena música y el mediodía también, para que disfruten ese almuerzo delicioso con Bésame.
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1: Mediodía acompañándote con Bésame son las 12:23 minutos.
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1: En el dial 106.9, ¿qué tal? Feliz tarde, buenas tardes, buenas tardes, buenas tardes a todos los oyentes de Bésame, la radio más enamorada de Popayán, del departamento del Cauca. Aquí estamos para continuar con ustedes, entregándoles buena programación, buena música en este viernes fin de semana, un poquito largo, extenso. Se nos va a prolongar este fin de semana, gracias a Dios. Vamos a tener un día más de descanso, un día más para dormir hasta tarde, un día más para compartir con nuestra familia. De pronto muchos que tienen que trabajar, que van a aprovechar ese día para avanzar en cosas de la oficina, del trabajo, del estudio, en lo que vayan a hacer, en cualquier actividad, ahí vamos a hacer su compañía fiel. Bésame 106.9 en el FM. Una feliz tarde para todos en este 5 de junio del año 2026. Hoy estamos conmemorando el Día Mundial del Medio Ambiente, un día importante, un día relevante para la vida, un día importante para la protección de los recursos naturales. Mucha gente anda compartiendo imágenes de cómo hacen su actividad en casa, de cómo reciclan, de cómo ponen en práctica todas esas actividades que buscan un porvenir, que es el tema de cuidar la naturaleza, cuidar los animales, cuidar las plantas. A todos esos activistas ambientales, a la gente que ama de esas plantas, de esos bosques, de la naturaleza, que ama a los animales, también les deseamos un feliz día para todos ustedes. A todos los que nos encanta las zonas verdes, los parques, las zonas naturales, todo eso tan bonito que nos ha regalado papito Dios. Por eso hay que cuidarlos, hay que dar nuestro aporte desde la casa. Si tenemos hijos, también decirles, vean, hay que proteger la naturaleza, hay que defender a los animales, hay que defender el agua y todas esas cosas tan bacanas que la vida nos sigue regalando. No importa que pasen los años, no importa que pasen las épocas, los periodos, siempre la naturaleza va a estar ahí para acompañarnos y para regalarnos momentos inolvidables, como lo es Bésame en esta tarde bien bacana con todos ustedes. Bueno, les tengo varias noticias. Hoy vamos a tener el especial con Guille, también de en la Cúpula Retro, pero también ustedes saben que aquí en Caracol Radio, en Bésame, estamos entregando unas boletas bien bacanas, porque hoy va a estarse presentando uno de los grandes artistas de la música popular en Colombia, que le va a entregar un homenaje a una voz también que quedó guardada en nuestro corazón, una serie de canciones que marcaron una generación, por lo menos una generación moderna de la música popular, y se trata de Johnny Rivera, que estará hoy aquí en Popayán, en el Coliseo La Estancia, en horas de la noche, en el que se le va a entregar un homenaje a Jason Jiménez, por medio de su banda original. Van a estar estos muchachos el día de hoy aquí en el Coliseo La Estancia, aquí en la ciudad de Popayán, gracias al mejor aguardiente del mundo, el de siempre, Aguardiente Caucano, que nos acompaña en esos grandes, grandes eventos, en esos grandes conciertos. Y como ustedes ya lo han venido escuchando, desde el pasado martes estamos entregando aquí en Bésame varias, muchas boletas para que vayan hoy. Vamos a hacer algo bien bacano, ¿listo? Hemos hecho la gestión para poder entregar no solamente 5, sino que también vamos a entregar 10 entradas, 10 boletas a la gente que se reporte en la tarde de hoy, ¿listo? De una vez en el 312-891-0740, 312-891-0740, que me digan, viejo Leo, hoy quiero irme a ver, oír a Johnny Rivera junto a la banda original de Jason Jiménez. Nos hacen el reporte de sintonía, listo, y en el transcurso de la tarde iremos contándoles de qué manera ustedes se pueden llevar estas entradas completamente gratis hoy en el Coliseo La Estancia. Usted también quiere adquirir su boleta, vaya ya a la Industria Licorera del Cauca, ahí en la calle Cuarta, va a encontrar las entradas, va a encontrar los precios, va a encontrar las boletas, si quiere llevar a toda la familia, si se va con el parche de la oficina, de los amigos, de los compañeros de trabajo, ahí le va a estar atendiendo, listo. Pero si usted dice, hombre, quiero irme invitado, quiero pisar la alfombra roja como invitado de Bésame en este gran concierto, también lo puede hacer en el 312-891-0740, listo. Me cuentan, por ejemplo, a ver, qué sé yo, la canción que más les gusta de Jason Jiménez, la que más les gusta de Johnny Rivera, que me digan, por ejemplo, los daticos, dónde va a ser el concierto, quién patrocina el concierto, cuáles son los artistas. Y de esa manera tan fácil ustedes se van a poder llevar estas boleticas completamente gratis, como a ustedes les gusta, a través de Bésame, la radio más enamorada. Una tarde a la cual le damos la bienvenida. Apenas estamos iniciando esta tarde. Un feliz fin de semana para todos ustedes. La gente que va a viajar en su vehículo, en su carro particular, también les deseamos un feliz viaje. Que lleguen muy bien, que lleguen sanitos y que puedan descansar. Eso es lo más rico, lo más chévere que nos trae este fin de semana larguito. Escuchando Bésame, la emisora más enamorada. Bienvenidos.

0: 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En esta tarde pasada por lluvia, ha caído un poquito de agua refrescante para seguirnos acompañando en esta tarde. Están ahí trabajando, están estudiando, están en la casa, están llegando a la oficina, están llegando a abrir el negocio nuevamente. Que me les vaya muy bien, que tengan muchas ventas, que tengan la posibilidad de poder compartir muchos momentos agradables con esa familia, con esa persona que lo visita ahora en este fin de semana de puente festivo incluido, que van a tener esa gran chance de tener un día más de descanso, un día más de relax. Y qué bueno que ustedes se dejen acompañar mientras hacen sus actividades, mientras se planifican lo que va a ser el fin de semana, si van a viajar, si de pronto se van a tomar alguito, van a salir con los compañeros del trabajo, pues también estén en la compañía de Bésame, la radio más enamorada. Bueno, pendientes porque en este momento vamos a premiar a esos oyentes que están pendientes de la emisora, los que siempre quieren irse invitados con Bésame a esos grandes eventos, ese gran concierto que tendremos en el día de hoy. Queremos seguirlos escuchando, oyendo, que nos cuenten qué andan haciendo y por qué quieren ganarse una de estas entradas para que vayan a disfrutar de este gran evento, un evento muy sentido, un homenaje que se le va a entregar desde el corazón a Jason Jiménez, de parte de Johnny Rivera, de su agrupación y de la banda original, de este señor que hoy pues ya no nos acompaña terrenalmente, pero que esa voz y esas grandes canciones y letras van a seguir ahí impregnadas en el corazón y en cualquier momento de esa gente que tanto les ha gustado, a los artistas colombianos de ese género popular de hoy en día. ¿Listo? Bueno, la gente ya se reporta con nosotros, les agradecemos mucho, en especial a ver por acá, bueno, nos hagan hacer un reporte de el tema de la movilidad. Quiero saludar a Yogi, que anda por ahí por el sector de Campanario. Listo, Yogi, gracias. Ya vengo a reproducir tu video, listo, porque tenemos muchas cositas para entregarles a todos los oyentes de Bésame, la emisora más enamorada. Los queremos oír, pendientes al celular, pendientes a la llamada que hacemos a través de Bésame, la emisora que te enamora, oyente al aire, al azar, para que se lleve una de estas boletas para el concierto de hoy en la noche. Bésame, buenas tardes, ¿con quién hablamos?
1: Hola, buenas tardes, hablas con Rosalba Ortiz.
0: ¿Desde qué barrio, Rosalbita?
1: Del barrio Colombia, primera etapa.
0: Del barrio Colombia, primera etapa, listo. Rosalba, ¿preparada para el fin de semana? ¿Cuál es el plan? Cuénteme.
1: Pues quiero ir a ver el concierto de hoy, ese es mi deseo.
0: ¿Qué mejor plan que ese, cierto, Rosalba? Bueno, quiero por que me digas ¿qué es lo que más te gusta de Johnny Rivera, de Jason Jiménez? ¿Cuáles han sido las canciones que más recuerdas de ellos?
1: Bueno, de Johnny Rivera me encanta el corazón tan bueno que tiene ese hombre. Es un ser maravilloso, es un ser de luz, definitivamente. Y las canciones de él, Tú Llegaste a Mí, que es una canción bastante viejita. Sí. El Intenso, que también es muy bonita.
0: Ajá. Perfecto.
1: Tentí, sí.
0: Listo.
1: Bueno, y el Jason Jiménez, pues que también fue un alma que pasó muy rápido por esta tierra, pero sí, pues que también fue un genio. Perfecto. Un genio.
0: Listo, claro que sí. Bueno, Rosalbita, última pregunta. ¿Dónde va a ser el concierto? ¿Y quién está trayendo esos grandes artistas, aparte de Bésame?
1: En el Coliseo, La Estancia, sí, y la Lotería del Cauca.
0: No, la industria licorera del Cauca. Eso. Que tiene el mejor aguardiente del mundo, ¿cierto, Rosalba?
1: Total.
0: Bueno, Rosalba, Bésame te quiere premiar por esa fidelidad escuchando la emisora. Felicitaciones. Acabas de ganarte esa entradita, que la disfrutes, que compartas con esa persona especial, con esa persona que te llena el alma y el corazón de mucho amor. Listo, Rosalbita, gracias, que estés muy bien.
1: Listo, muchas gracias. Listo. Muchas gracias. Bueno, listo, pues hasta luego.
0: Rosalba, por favor, regálame tu nombre completo y tu número de cédula de una vez para decirte de qué manera puedes ingresar completamente gracias a Bésame. Listo, entonces Rosalba, por favor, número de cédula y nombre completo. Son los oyentes que ganan en el 312-891-0740. Vamos a ver entonces. Ah, mira, aquí me enviaron una imagen bien bonita. Johnny Rivera estuvo visitando hoy a un artista caucano que está pasando por un momento de salud muy complejo. Se trata de Quilichagüeño. Gracias a Luz Day Solarte que nos envía la imagen. Y sí, nos unimos a lo que nos decía Rosalba. Johnny Rivera es de esos artistas que tienen un corazón lleno de bondad, lleno de generosidad, que comparte con las personas que lo necesitan, que ha sido muy cercano a esos grandes artistas. Rosalbita, perfecto. Está feliz, Rosalba. Claro que sí, Rosalba, que disfrute mucho. Bueno, pendientes entonces. A ver, viene por acá. Vamos a ver entonces quién más, pero vamos a darle tiempito a que la gente se vaya con conectando para que se puedan llevar estas boletas. Tenemos muchas, muchas en esta tarde a través de Bésame, la emisora que te encanta, la emisora que nos enamora todos los días.

0: 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En Bésame son las...
1: Las 2 de la tarde, 48 minutos. 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
1: Ese soy yo. ¿Qué tal? Tengan ustedes una muy buena tarde. Bienvenidos como siempre al especial del fin de semana, donde Bésame se convierte en retro y por supuesto nos devolvemos en el tiempo. Así como escuchábamos a los Red Hot Chili Peppers con Under the Bridge, Debajo del Puente, una agrupación de los Estados Unidos que de 1991, de su álbum Blood Sugar Mix Made It, sacó esa muy buena canción. Pues así empezamos éxitos tras éxitos para que se preparen en una tanda muy divertida, porque nos estaremos devolviendo en el tiempo con todos estos buenos clásicos. Música que nos devuelve a buenas anécdotas, a buenas, recuerdos, y que por supuesto canciones que no pasarán de moda, y que Bésame nos permite en estas 3 horas, de 3 a 6 de la tarde, darles a ustedes un pequeño recordoris. Pero no estoy solito, me encuentro con mi querido amigo Leo. ¿Qué más, amigo Leo?
2: Hola, Guille, ¿qué tal? Buenas tardes para ti y nuevamente para todos los oyentes de Bésame Te Enamora en este especial de la cúpula retro. Me siento yo como el invitado, Guille, privilegiado de poder compartir nuevamente cabina. Ya hemos tenido la oportunidad de estar en otro espacio aquí en la emisora hermana de Tropicana, y qué bueno que nos podamos reunir nuevamente para poder recordar momentos, épocas maravillosas. Yo, cuando Guille me mandó la programación, de una vez yo me acuerdo de mis hermanas, me acuerdo de mis papás, me acuerdo de esa casa vieja, me acuerdo cuando era chiquitín y eso, mis hermanas salían a la discoteca y tenían que primero dejarme dormido, mejor dicho, estamos hablando de hace muchísimos años. Y por eso
1: el zumo de papa primero. Tome esto, que esto es pasta, mijo.
2: Sí, exactamente, pero qué bonito recuerdo, ¿verdad, Guille? Un programa diferente de esos a los que hoy en la radio estamos llamados a hacer, un programa que traiga épocas, que traiga recuerdos, y qué mejor que lo hagamos a través de Bésame, Guille.
1: Y así con Dieguito Chavaco, que está disfrutando unas muy buenas vacaciones, donde esté mi Dieguito, un saludo muy especial. Pues ya prácticamente vamos a cumplir 4 años en este 2026 de estar con nuestros oyentes. Una propuesta que se hizo con Yami y que nos dio el espacio Bésame, y que gustó mucho a la gente, ¿no?
2: Sí,
1: y
2: pues, demasiado.
1: Ya pues prácticamente llevamos 4 años y la gente ha recepcionado muy bien. Bueno, pues sin más preámbulos, comencemos entonces con buena música. Ya saben, nuestro retro WhatsApp para que envíen sus saludos, envíen canciones que si quieren que les coloquemos, con mucho gusto. Mientras tanto, vamos a devolvernos a 1994, de su álbum El Nervio del Volcán. Hablamos de Caifanes con Afuera. Después viene el señor Michael Jackson, 1991, de su álbum Dangerous con Remember to Time. Canciones, éxitos, bienvenidos. Comienza la cúpula retro y Bésame.

0: Hablamos de Sabrina Débora Salermo, esa sensual mujer conocida como Sabrina. ¿Se acuerdan de aquella cantante, actriz, modelo, productora italiana que una vez haciendo este video en una piscina salió mostrando sus espectaculares atributos con un vestido de baño muy ceñido?
1: ¿Dónde? ¿Dónde? Para mirarla. Hágame acuerdo, por favor.
0: Busque el video de Boys y verá. Y okay. Espectacular esa mujer. Bueno, pues esta chica nació un 15 de marzo de 68, ya va por sus 57 años y está
1: como, la regia.
0: Como espectacularmente un símbolo sensual de Europa, y precisamente uno de sus discos que la catapultó al estrellato fue precisamente esta canción en Europa, como fue Boys, y posteriormente pues lo cogió por América y le fue muy bien. Hablamos de esta sensual Sabrina con Boys, y preciso la escuchan aquí en esta tarde de buenos clásicos, mi querido Leito. Pero también tenemos una invitación para todos nuestros oyentes que hoy, si quieren irse de buena musiquita con el señor Johnny Rivera, pues les tenemos ticket de cortesía.
1: Tenemos entradas en este momento, en esta tarde. Váyanse conectando de una vez, la gente que anda en sus vehículos particulares, que está en sus casas, que está en sus oficinas. Lo estamos haciendo muy fácil, muy sencillo, mi querido Guilla, solamente reportando sintonía. Por acá la gente nos envía noticas de vamos a escuchar a ver quién está por aquí con nosotros, que dice quiere ganar con Bésame en esta tarde de hoy. Creo que es José López el que nos envía esa notica de vamos a escuchar a José a ver qué nos dice en esta tarde retro cúpula en Bésame, la emisora que te enamora. Buenas tardes.
2: Hola Leo, ¿cómo estás? Claro, el concierto es en el Coliseo, la estancia de Popayán, patrocina por supuesto la industria licorera del Cauca, y las canciones de estos artistas que más me gustan, pues de Johnny Rivera, El Intenso, obviamente, innegable.
1: Sí,
2: digamos, una de las más famosas de y conocidas de él. Uh-huh. También Te Mentí, Empecemos de Cero, bueno, las más viejitas de él. Y El Aventurero, uy, hay varias. Uh-huh. Pero una que me gusta bastante y que últimamente he estado escuchando mucho es MLP.
1: Sí.
2: Bastante sonada. Entonces, esas son mis canciones favoritas. Perfecto. Espero poder ganarme la boleta e ir a ver este homenaje de Johnny Rivera al Aventurero.
1: Saludos. Listo. Listo, José, claro que sí, hay ganas entonces, boletica, entradita, para que te vayas hoy al concierto de Johnny Rivera y con la banda original de Jason Jiménez. Por favor, José, envíame nombre completo y número de cédula. Yo sé que estás camellando, pero en un momentico, porfa, rápidamente, nombre completo y número de cédula, Guilla, así de esa manera tan fácil, los oyentes ganan con Bésame.
0: Noche de concierto para que se enrumben, pues, el fin de semana, y tenemos puentecito a bordo, de modo que claro. Para qué más, comienza desde hoy, a nombre de Bésame y la cúpula retro, pues, a ver al señor Johnny Rivera, y por supuesto, me encanta ese homenaje a nuestro Jason Jiménez. De modo que ahí tenemos abierto nuestro retro WhatsApp para que participen. Mientras tanto, continuamos con más de buena música. Démosle paso a los chicos de Los Decadentes. ¿Se acuerdan de esa guitarra? Cuando usted no quiere casarse, no quiere sino seguir rumbeando, pues aquí se la tenemos. Viene también Robbie Williams con Phil, y nos vamos con Shadow, The Little Music Play, canciones, éxitos. Estamos en Bésame y la cúpula retro.

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0: Tremenda canción de nuestro rock en español. Por supuesto, la escuchan aquí en el fin de semana retro, Alaska Dinarama 1985. Esta canción es muy chévere porque la letra o la canción aborda una ruptura sentimental, explorando los distintos estados emocionales que atraviesa precisamente la persona afectada o al que echaron, supuestamente. Alaska Dinarama, precisamente aquí, ni tú ni nadie. Y con supuesto, tumbamos una muy buena tarde. Tarde que ya tornó solcito porque por acá, por el centro, estaba como cayendo aguacerito temprano. Sí. Al norte estaba muy chévere. De modo que al norte, no, aquí como le digo yo siempre a Dieguito Chavaco, en Popayán llueve es por comunas.
1: Sí, exactamente, mi querido Diego. A las 4 de la tarde, 10 minutos, la gente que sigue reportándose con nosotros, Luz Dari Cabrera nos dice: hola, buenas tardes, excelente tarde con esos tremendos clásicos. Felicitaciones a Guille, aquí seguiré escuchándolos hasta la medianoche, si Dios permite, dice por acá Luz Dari Cabrera. José también está contentísimo porque acaba de ganar su entrada para que se vayan al concierto de Johnny Rivera. A propósito, los que llegan a la sintonía de Bésame, solamente reportando sintonía, vamos a saber si hacemos alguna llamada para que la gente se pueda llevar este súper regalo que entrega Bésame en ese concierto de Johnny Rivera hoy, 5 de junio, en el Coliseo de la Estancia, en ese homenaje que se le va a brindar a Jason Jiménez. Va a estar la banda original de Jason Jiménez en la tarde de hoy. Guille, acá me preguntan, por favor, le puedes preguntar a Guille de dónde nació ese gusto por la música, desde qué año, desde qué época empezaste con todo este legado musical, Guille.
0: En uno de mis recuentos, que con Dieguito, en unas anécdotas, a mí, pues cuando tuve el placer de trabajar para el Sistema Caracol, uh-huh, en el tiempo era Bienvenida Estéreo,
1: sí,
0: antes de Tropicana, y por supuesto Bienvenida era salsa muy comercial, uh-huh, y obviamente los turnos que nos correspondían era programar salsa. Un día se me ocurrió ya el auge pues del rock y eso, pero yo en ese tiempo tenía una novia y yo bajaba al centro y ella, sí, cogía las emisoras de Cali.
1: Ay, ¿cómo?
0: Ahí el dilema. Yo no sé cómo entraba Radioactiva, entraba La Mega, entraba, sí, bueno, una cantidad de canciones, emisoras, y ella escuchaba mucho rock en español. Uh-huh. Entonces, cuando yo entraba a la sala, ella estaba sintonizada y ve, qué bacano, y me dejó gustando. Entonces,
1: se enamoró.
0: Exacto. Ella fue la que me fue metiendo esa espinita, sí, y empecé a indagar más, y obviamente, pues ya me subió a mi casa a cacharrear y a, uh-huh, colocar la famosa antena parabólica, uh-huh, de una tapa de olla.
1: ¿Para qué más?
0: Dirigiéndola a todos lados a ver, sí, a conseguir, y sí, y conseguí captar algunas emisoras de Cali que precisamente se especializaban en este género musical. De ahí empezó a gustarme.
1: Qué bueno.
0: Y le hice la propuesta a nuestro director en ese entonces de Bienvenida Estéreo, uh-huh, Ale Ramírez Giraldo, que paz descansen. Sí. Arles, ¿por qué no hacemos esto? Mira que está sonando mucho esta música. Es más, de Cali había venido un amigo que colocaba esa música en ese tiempo, y precisamente estaba el auge de Radioactiva con Papuchis, uh-huh, y esa, bueno, y se hizo un evento acá y le gustó mucho. Le dije: listo, empecemos con los jueves.
1: Okay.
0: Y empezamos los jueves diferentes y me dieron 2 horitas, de 6 a 8 de la noche.
1: Oh, qué mejor horario.
0: Y empezó a gustar mucho los jueves diferentes, tanto así que me pasaron para los viernes,
1: sí,
0: en el fin de semana, y me dieron los viernes de 6 a 10 de la noche. Y posteriormente gustó mucho el porque era mucho rock en español. Hicimos un evento acá, un festival de la cerveza con rock en español. Uh-huh. En ese tiempo vinieron gente de Cali y se prestó Juan Manuel Castillo. Y dijo: bueno, inventate un fin de semana, un sábado, un programa. Ajá. Y empecé con fiebre de sábado en la noche en ya Tropicana.
1: Sí.
0: Y empezamos los sábados, viernes y sábados, de 6 a 10 de la noche. Y
1: bueno,
0: fue un boom, fiebre, y nos gustó mucho. Y desde ahí empecé. Entonces, qué estamos, bueno, hablando ya de como 30 años.
1: Ah, imagínese usted, Guille. Además que, por ejemplo, cuando uno siempre escucha ese tipo de retros, de canciones, uno siempre se acuerda a Guille, Popayán. Entonces, eso, la marca, ¿no, Guille? El gusto musical.
0: Hicimos una marca, y ahorita pues con la cúpula que se convirtió hace, ajá, 23 años en televisión, le pusimos la cúpula retro en vista de la música, y por supuesto Bésame nos dio ahorita esta oportunidad para nuestros oyentes, y aquí estamos con toda esta buena música.
1: Perfecto, a las 4 de la tarde, 14 minutos, ¿con qué nos vamos, Guille, con esos éxitos que, mejor dicho?
0: Pues estamos con una muy buena efeméride, precisamente hoy estamos a un 5 de junio, y en el 65 sale un single muy bueno de los Rolling Stones en la voz de Mick Jagger. Hablamos de I Can't Get Out, Satisfaction, y precisamente esa gran travesía. Hoy, un 5 de noviembre, pero en el 65 salió esta canción. Aquí la tiene Los Rolling Stones con I Can't Get Out.

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Para quien no se vio la serie, por lo menos mi gente de los 80, no nos perdíamos esa serie los domingos de décimo grado, precisamente, que llevaba la... Se desarrollaba en un colegio, uh-huh, en los cuales los alumnos pues tenían muchas actividades y hacían sus escenas y pues todo convergía al décimo grado, que yo creo que era uno de los años más difíciles.

0: difíciles y más conflictivos. Y obviamente Ana y Jaime sacaron esta canción, el par de hermanos, y se convirtió en la banda sonora de esta serie que llamaba Décimo Grado. Pues esos colombianos, de apellido Valencia Aristizábal, fueron un grupo que estuvo activo en el 69, después hasta 1986, cuando ya terminó la serie, reapareció en el 89, 91 hasta el 2000, y pues fueron como saliéndose de la escena, pero ellos se fueron a vivir a Venezuela. Jaime Valencia siguió componiendo y produciendo jingles junto con su hermana Ana Valencia, y se radicaron en Caracas. Recientemente escuchamos una noticia de la hermana Ana. Sufrió una grave enfermedad, sí, un quebranto de salud, actualmente está, y se dio cuenta porque los padres estaban publicando o solicitando una ayuda para cubrir los gastos médicos, porque es una enfermedad muy crónica y que sufre de muchos gastos, y pues en Venezuela no le cubren precisamente el seguro, y entonces están precisamente recaudando dineros para esta enfermedad de Ana Valencia. Esa la historia, pues, de Ana y Jaime, actualmente compositores de esa canción que pasó, hablamos de Décimo Grado.
1: Y ellos están viviendo en este momento, están
0: Caracas,
1: en Venezuela.
0: Sí, señor, okay, residido en Caracas, Venezuela.
1: ¿Hace cuánto se fueron para
0: allá? Hace bastante, ¿hace después de 2000 estuvieron para allá? Sí, están radicados allá. Ellos, después de que pasaron por aquí, por Colombia, sacaron esa canción, trabajaron mucho con jingles en cuestión de radio y televisión, y componían mucho. Ya después se fueron para su natal Venezuela.
1: Ok, ¿vinieron al Popayán de pronto alguna vez? ¿En qué ciudades?
0: Que yo sepa, pues en esa época hicieron obviamente recorrido por la canción de Décimo Grado y por la serie, pero no, que yo sepa, no.
1: ¿Qué año me estás hablando de la canción exactamente, Guillermo? ¿Mencionaste como en el 80?
0: 89.
1: Bueno, no tan allá, pero sí un poquito ya, me imagino que la industria musical pues ya estaba en el boom. Listo, perfecto.
0: Bueno, estamos hoy al 5 de junio y precisamente se celebra un día muy especial que tiene que ver y nos converge a todos. Hablamos del Día Mundial del Medio Ambiente.
1: Sí, señor.
0: Porque usted, yo y toda la gente que nos escucha, la finalidad es sensibilizar a la población acerca de la importancia de nuestro ecosistema y fomentar el respeto del medio ambiente, que tanto lo necesitamos, tanto estamos padeciendo, y lo que viene, por ejemplo, ahorita, que ya está anunciado, como es el famoso fenómeno del Niño,
1: claro,
0: que están esos calores sobrenaturales que ya en Colombia, sobre todo por la costa, están ya padeciendo este fenómeno. Hay que poner mucha atención. ¿Y cómo? Es muy fácil. Ayudemos al medio ambiente, reciclando más que todo, no contaminando tanto nuestro ambiente, y yo creo que con un granito de arena podemos lograr medio, por lo menos salvar nuestro medio ambiente que estamos sufriendo tanto. Hoy entonces se celebra el Día Mundial del Medio Ambiente, para que todos nos concienticemos y ayudemos a colaborar, pues, para que nuestro mundo sea algo mejor.
1: Perfecto, vamos entonces a comunicarnos con los oyentes que están hasta ahora en el 312-891-0740. ¿Quién se va a llevar esa boletica? Tenemos pocas, pero creo que sí nos va a alcanzar para que la gente que esté escuchando a esta hora la emisora, pues esté pendiente de nosotros. Hacemos llamadita, queremos saludarlos, queremos escucharlos, creo que queremos que nos cuenten qué andan haciendo y por qué se quieren ir como invitados de Bésame a este gran concierto que entrega la emisora más romántica de la ciudad. Buenas tardes, ¿con quién hablamos?
2: Buenas tardes, hablas con Brian Benavides.
1: Brian, ¿desde qué barrio?
2: Villa del Sur.
1: Villa del Sur, listo, Brian. ¿Listo para ganar con Bésame o qué?
2: Sí.
1: Obvio. Listo. Pregunta sencillita, Brian. Cuéntanos, ¿cuándo es el concierto? ¿Dónde es el evento? ¿Y quién está patrocinando, Brian?
2: El concierto es el día de hoy. Uh-huh. En el Coliseo La Estancia.
1: Ok.
2: Y patrocina Aguardiente Cauca.
1: El mejor aguardiente del mundo, ¿cierto, Brian? Rico, ¿no?
2: Del mundo, sí.
1: ¿Cuál tomas? ¿Cuál tomas? ¿El azul, el verde, el de sabor a limón, el mandarina?
0: Diga el que me gaste.
1: Perfecto. No,
2: el verde.
1: Listo. Brian, ¿la boleta es para ti o es para alguien especial, no sé, de tu familia?
2: No, para regalársela a mi hermana.
1: Ah, qué bueno, ¿y está de cumpleaños?
2: Ayer ganó mi mamá, pero entonces...
1: Ah, fea, pues.
0: Mejor dicho, pareja, muy bien.
1: Sí, se va la mamá y la hija. Listo, Brian, ¿cuál es la emisora más romántica de la ciudad? Cuéntanos, Brian.
2: Bésame.
1: Perfecto. 6.9. Listo, Brian, que me le vaya muy bien. Felicitaciones.
0: Que en este espacio se convierte en un poco más interactivo, por supuesto, porque Bésame nos da este espacio de 3 horas para llevarlos a ustedes en el regreso en el tiempo. Muy bien, Brian, hoy se va de concierto entonces.
1: Listo, perfecto. Aquí, vea, mucha gente también con nosotros. Quiero ganar, por favor, llámeme a mí. Sencillito. ¿Quiere que lo llamemos? Hágale, ahí va
0: llámelo,
1: la llamada.
0: Llámelo,
1: entonces,
0: llámelo.
1: ¿Qué pasa? ¿Listo? A Brian, por favor, nombre completo y número de cédula, por favor. A ver, vamos a ver, entonces, ¿quién nos contesta por acá?
0: Laura.
1: Es un caballero, nos dice el sistema. Buenas tardes, Bésame.
3: Buenas tardes.
1: Hola, ¿con quién hablamos?
3: Con Julián Andrés Fajardo.
1: Andrés, ¿desde qué barrio? ¿Dónde andas? ¿Estás trabajando o qué?
3: estoy trabajando.
1: Ah, bueno, Andrés, ¿por qué parte estás? Cuéntamelo.
3: Por Terraplaza,
1: listo. ¿Cómo está la lluvia, el clima por el sector de Terraplaza en el norte? Ok, listo. Bueno, Andrés, ¿qué es lo que más, las canciones que más te gustan de Johnny Rivera o de Jason Jiménez? Cuéntanos.
3: Pues de Jason Jiménez, muy, muy buen tema ese del Intenso, ha sonado mucho.
1: Sí, claro.
3: De Jason Jiménez, pues lo último que sacó.
1: Perfecto, listo. Andrés, ¿qué es lo que más te gusta de Bésame? ¿Desde qué hora la escuchas?
3: No, Bésame la escucho todos los días. Y el programa de hoy, pues siempre lo he escuchado con la compañía de Guille, usted ahí.
1: Qué bueno.
3: La melodía de Ron Español y todo.
1: Excelente, nos encanta. Miren los oyentes como son fieles a Bésame. Listo, Andrés, gracias, felicitaciones y que disfrutes el concierto.
3: Bueno, muchas gracias.
1: Listo, Andrés, por favor, regálame nombre completo y número de cédula. De esa manera tan fácil, Guille.
0: Y ahora se fueron dos para el concierto esta noche y nosotros nos vamos para 1988 con la danza del dominó, Domino Dancing. Hablamos de los Pet Shop Boys.

0: Tremenda canción en esta playlist de la tarde. Hablamos de los chicos de Snort Informer. Algo así como un poco del reggae, del hip hop, lanzada en 1992. Y por supuesto, hace parte de esta muy buena tarde. ¿Dónde está usted en este momento? Fin de semana que se le viene con puentecito a bordo. Ya está cerrando, no sé, su oficina. Ya está yéndose del trabajo. Ya va rumbo a casa. ¿Por qué no plan de amigos? Porque ya se nos viene prácticamente la próxima semana. Oiga, modo fútbol. La próxima semana, mi querido Leo, todo se va a convertir y va a girar alrededor de una pelota, de un balón. Les tengo más o menos datos. ¿Cuántos partidos se van a jugar en el Mundial 2026 en total? Será más o menos unos 156 horas de solo fútbol.
1: Uy, Dios mío. Sí, porque son más de 100 partidos. Antes eran como 64, me acuerdo. Sí, y sí, ahora, por el incremento de los equipos que están participando, van a haber más partidos. Así que
0: julio será solo fútbol. Y este mes que es de los padres, pues obviamente consentirlos, que cuando esté viendo partiditos, su crispetica, su soda para que lo condene, no lo moleste.
1: Además que viene la prima.
0: La chancla.
1: No,
0: la chanclita y todo eso. No lo moleste para nada porque estaremos en modo fútbol junio y julio. Y este mes de los padres con mayor razón. Y por supuesto, Bésame los estará acompañando con todos estos éxitos y mucho más como lo que sigue en este momento. Antes de irnos a nuestros break de comerciales, démosle paso a 1988 con Music Some Better With You. Hablamos de la agrupación Stardust. Suena aquí en La Cúpula Retro.

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0: Amor Prohibido está instalada. Hablamos de Top Cell, una canción que ha sido muy versionada porque prácticamente ha salido en, si no estoy mal, 5 versiones que la han sacado diferentes agrupaciones. Y por supuesto, o sea, ahorita pues se ha dado con este tremendo cantante que la ha hecho muy famosa. Y por supuesto, suena aquí en este playlist, hora de la tarde, 5:11, nuestra tercera hora de buena música, retro, clásicos y mucho más. Y por supuesto, los que están en casita, los que están pendientes de Bésame, dirán ahí, bueno, y ve, boletas que se acabaron las boletas.
1: No, señor, no, señor. Aquí tenemos más boletica, más entradas. La gente está seguramente a esta hora saliendo de trabajar, saliendo de estudiar. Se están preparando para este fin de semana con puente festivo incluido. Y Bésame y La Cúpula les tiene el regalo perfecto, el plan ideal para este fin de semana. Rapidito, hoy viernes 5 de junio en el Coliseo La Estación.
0: Usted lo ha dicho, mi querido Leito. Ya los estudiantes universitarios ya terminaron, los que se quedaron habilitando. Yo creo que hasta esta semana ya terminan su habilitación. Sí. Los que pasaron muy bien por ello, los que no. Muchachos, repetíseme este. Uy, no, qué horror, Dios mío. No son nada. Uy, difícil, mejor dicho. Ya todo el mundo sale de vacaciones. Vienen también las vacaciones intermedias para los diferentes estudiantes. Sí. Que estamos mes de junio, mes de chévere. Y vamos con nuestro retro WhatsApp. ¿Qué tenemos por ahí, mi querido?
1: Sí, miren, mucha gente dice, por favor, llámenme a mí. Estoy pendiente del emisor, escuchando La Cúpula Retro. Quiero irme a este concierto. Hago una llamadita para charlar con la gente allí.
0: Vamos a marcar entonces rápidamente. Estén atentos.
1: Atentos, atentos. Facilito, van a ganar con Bésame, la emisora que te enamora en la tarde de hoy. Vamos a ver si el oyente será mujer o será hombre. Vamos a ver. Está sonando, pero mira qué lejos. Ah, no, está sonando.
0: Ahí vamos.
1: Métale datos.
0: Vamos a ver qué pasa. Mientras tanto, le comento que un 5 de junio del 2002 muere Dave Ramón, bajista de Los Ramones. Los que siguen esta agrupación, falleció uno de sus cantantes. Y hoy se celebra el Día del Globo Aerostático. Bueno, aquí pues en Colombia, listo, nada que ver. ¿Ya tenemos?
1: Sí, ya lo tenemos. Hola. Bésame, buenas tardes. ¿Con quién hablamos?
2: Con Brian.
1: Hola, Brian. ¿Qué más? ¿Desde qué barrio?
2: Frente a Campanario.
1: Ah, está por allá volteando.
0: ¿De cuál es Brian? ¿Sos tú?
2: Sí, por ahorita volteando.
1: Listo. Brian, ¿y qué andas haciendo? Contame.
2: Estoy estudiando.
1: Se escapó. Mira, para responderle la llamadita. Bien. Listo. Brian, contame, ¿qué es lo que más te gusta de Bésame? ¿En qué momento la escuchas?
2: Cuando estoy
0: estudiando.
1: En la casita. Listo. Bueno, Brian, ¿y por qué quieres ir al concierto? Contame.
2: Porque nunca me gusta la música de Johnny Rivera. Uh-huh. Nunca la he visto, pero así como nunca está en un concierto.
1: Ah, qué bueno, listo. Andrés, pues te cuento que vas a tener la oportunidad de verlo en vivo y en directo. Gracias a Bésame, te ganas tu entrada para que vayas al concierto de hoy. ¿Listo, Brian?
2: Listo.
1: Brian, por favor, número de cédula y nombre completo. Listo, con muchísimo gusto. Ahí a nuestra línea de WhatsApp para que tengas la oportunidad de llevarte esta entrada. Facilito, Guille, mire.
0: Te vas de concierto pues, a ver al famoso Johnny Rivera. Excelente, hombre. Bueno, muy bien, se la goce hoy. Sí, señor. Sí, va a estar, me imagino, a reventar. Y nosotros, por supuesto, estamos con más llamaditas. Vamos con más llamadas a nuestros oyentes que están en este momento conectados con lo mejor del retro. Suena una. Vamos a ver quién está atento, quién nos sale, dónde estará, qué estará haciendo. Dos por ahí, vamos a ver si.
1: Es un caballero, me dice el sistema, ¿oís? Sí. Guille, vamos a ver si nos responde. Me dicen que es. ¿Será que vamos el nombre, hermano? Bueno, saludémoslo primero. Buenas tardes, Bésame.
3: Hola, buenas tardes.
1: Hola, ¿con quién hablamos?
3: Con Julián.
1: Julián. Desde el barrio Los Sauces. Desde el barrio Los Sauces. ¿Cómo está la sintonía con Bésame desde la Comuna 5?
3: Es correcto, sí.
1: Listo, ¿qué anda haciendo? ¿Descansando, relajado? ¿Qué hace hasta ahora?
3: Sí, descansando, llegué aquí de la U, está haciendo unos trabajos siempre.
1: Ah, qué bueno. Y escuchando La Cúpula Retro, ¿cierto?
3: Escuchando La Cúpula Retro.
1: Listo, bueno, Juli, contámelo, ¿qué es lo que más te gusta de la música de Johnny Rivera, de Jason Jiménez? ¿Por qué te gustaría ir al concierto de hoy?
3: Por el sentimiento que transmiten las canciones de ellos dos, pues el aventurero pues nos dejó muchas letras, al igual que pues Johnny.
1: Listo. Julián, respóndeme tres preguntitas fáciles. ¿Dónde es el concierto? ¿Quién lo patrocina? ¿Y cuáles son los artistas? Facilito.
3: Claro. El concierto es en el Coliseo de La Estancia. Uno de los patrocinadores es la licorera del Cauca, la industria licorera del Cauca. Y pues los artistas son Jason Jiménez y Johnny Rivera.
1: Perfecto. Bueno, Jason Jiménez infortunadamente no, pero bueno, sí la banda original de Jason. Sí, ¿listo?
3: La banda del aventurero.
1: Listo. Bueno, Julián, ¿cuál es la emisora más enamorada de Popayán?
3: Bésame Radio.
1: Listo, Julián, felicitaciones, ganas entradita para que te vayas hoy al concierto. Por favor, déjame número de cédula y nombre completo ahí al WhatsApp, ¿listo?
3: Listo, perfecto, listo.
1: Facilito, mi querido Guille, vea, gana la gente con nosotros a través de Bésame.
0: Se va de concierto, mi querido amigo, mañana nos cuenta cómo le fue, cómo salió ahí, si salió en brazos o en hombros, porque me imagino que se va a disfrutar esa tremenda rumba. Sí, mientras tanto, nosotros nos vamos con la cantante inglesa de Pop Sonia. Esta canción me encanta, Nunca Me Impedirás Amarte, se llama You Never Stop My Loving You, lo escuchas aquí, Tarde Retro.

0: Llámame, Call Me, de la cantante italiana Smagma, 1987. Me encanta esta canción, no puede faltar en cualquier playlist o en una rumba retro que usted tenga o esté escuchando. Ahí, oiga, siempre coloque es Call Me, Llámame. Y por supuesto, la escuchas en esta tarde muy retro. Oiga, pero el tiempo cuando uno la pasa sabroso, mi querido Leo, esto pasa volando. Así como ha pasado estas 3 horas, rapidito, ya saben que todos los viernes de 3 a 6 de la tarde, ustedes se conectan con lo mejor de la música clásica, donde Bésame nos da un espacio de 3 horitas para que llevarles a ustedes todos estos éxitos que yo sé que los hace recordar anécdotas, no sé, series, les hace recordar momentos, amores, bueno, mejor dicho, esas canciones le traen muchos recuerdos y por supuesto nosotros se las colocamos aquí en la cúpula retro y Bésame.
1: El tiempo pasa volando, además que Guille, me sumo a lo que decías porque uno la pasa bueno, pero mire que yo venía como preocupado porque dije, ¿será que alcanzo a entregar todas las boletas en las horas de la tarde y solamente me quedan tres
0: boleticas? ¿Y tenemos llamaditas?
1: No, todavía no, esperemos que bueno. La gente de pronto, yo creo que está en el trancón, está en este momento, está mirando antes de que pueda, pues digamos que hacer parte de la hora pico, pero esperamos que puedan llegar a casita rápidamente y se puedan conectar con nosotros. 3 boleticas nos quedan, escríbanos, miremos si alcanzamos a hacer llamada o notica de voz. ¿Por qué quieren ir al concierto? ¿Cuál es la música que les encanta de Johnny Rivera y de Jason Jiménez de la banda? Y también, ¿por qué les encanta esa de qué hora le escuchan, cuáles son sus canciones favoritas? Sencillito, vamos a entregar esas 3 boletas en ese pedacito de tarde que nos queda.
0: Muy conversadito para que se gane boletique y se vaya hoy de concert. Mientras tanto, lo voy a dejar con buena música. Yo los dejo allá en compañía de mi querido Leo. Y recuerden, todos los viernes de 3 a 6 nos conectamos con la música. ¿Y qué les dijo? Vamos con Steam, viene Un Hombre en Nueva York, viene también el señor Will Smith, viene Miguel Brown, muchas canciones, mucho más aquí en la cúpula retro. Y Bésame, yo soy Guille, les digo, todo tiempo pasado fue mejor. Chao, chao. We'll be right back.

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1: Estamos en este fin de semana a través de Bésame, la emisora más enamorada. Bueno, llegó el momento para irnos despidiendo, pero recuerden que todavía nos quedan un pedacito de tarde para entregar esas últimas entradas que tenemos para el concierto de Johnny Rivera y de la banda original de Jason Jiménez. ¿Quieren irse a ver este concierto? 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Invitación de Bésame, la emisora de los mejores conciertos. ¿Quién dijo yo? ¿A quién saludamos? ¿Quién se quiere llevar esta boletica? Escríbanos ahí un saludito, díganos qué está haciendo o diga, hola, soy tal, escuchando desde tal barrio, Bésame, quiero irme al concierto, lo que quieran, listo, manito arriba, chulito, lo que quieran en esta tarde del viernes. Recuerden que hay festivo este fin de semana, momento para seguir planeando nuestras actividades, lo que vayamos a hacer en cualquier momento, listo. A ver, ¿a quién saludamos por aquí? Bésame, buenas tardes.
2: Hola, Bésame. Hola. Quiero participar en las boletas de Johnny Rivera.
1: Listo, es Mavi. Mavi, ganaste boletica de una vez. Sencillito, fácil. Envíame nombre completo, Mavi, por favor, y número de cédula. Mavi, quien nos envió la notica de voz, envíame nombre completo y número de cédula. Vamos a ver quién más aparece por aquí. Mavi ya se gana la boletica. Solamente necesito su nombre y su número de cédula. Bueno, nos envían por aquí unas imágenes para motivacionales para este fin de semana. Gracias. A ver por acá. Ahora ya ganó boletica. José también. Andrés también ganó su boleta. Julián, al igual que William Andrés Fajardo, Doña Rosalba, Luz Dari, que también se reportó con nosotros a lo largo de la tarde. Luz Dei Solarte desde la vereda Puelenje. Doña Jimena Collazos también, que ganó y estaba sintonizada con nosotros. A ver quién más. Ahora sí, vamos a ver. A ver a quién saludamos. Mavi, listo, me está enviando la notica. ¿Y quién más con nosotros? A ver, los saludamos a esta hora de la tarde. Bésame, buenas tardes. Hola.
3: Soy Marisol, quiero ganarme las boletas de Johnny Rivera y la banda del Aventurero. Muchas gracias.
1: Listo, Marisol, ganaste tu entrada. Listo, entrada individual. Marisol, envíame nombre completo y número de cédula. Listo, que ganaste con Bésame, Marisol. Nombre completo y número de cédula. ¿Quién más con nosotros? A ver. Ah, mire, por acá. Escuchemos a este muchacho a ver qué nos dice.
4: Y buenas tardes, Bésame, full sintonía en carretera llegando a la ciudad de Popayán.
1: Listo, mi hermano, es Steven Ruiz. También ganaste, Steven, con Bésame. Por favor, nombre completo, Steven Ruiz, y número de cédula. Eso, Marisol también hizo lo propio. Listo, las tres boleticas las entregamos rapidito hasta ahora con Bésame, la emisora más enamorada. A los que ganaron, por favor, lleven la cédula al momento de ir al concierto y digan, yo fui ganador con la mejor emisora de Popayán, que se llama Bésame, te enamora. De esta manera nos vamos despidiendo. Ustedes se quedan conectados con la música, con la programación, con las recomendaciones. Nos vemos mañana en este fin de semana y a escuchar todo el día Bésame, la emisora que te enamora.

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1: 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En Bésame son las
2: 6:49.
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